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1: 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Máxima expectación en todos los rincones del país, donde la gran pregunta hasta ahora es...¿Quiénes serán los 26 elegidos por el seleccionador?
2: Llevamos 4 años trabajando para este momento. Y sé que hoy es un día muy esperado. Han sido años muy buenos para nuestra selección. Hemos trabajado, hemos aprendido y hemos crecido.
3: Porque esta selección
2: nunca ha caminado sola.
3: Siempre lo ha hecho contigo.
2: Por eso, este Mundial es especial.
3: Sé que estáis esperando la convocatoria.
2: Pero no os la voy a dar.
3: Esta convocatoria no es mía.
2: Esta convocatoria es de todos.
4: Porque la selección española no solo pertenece a los que están en el campo. Pertenece a quienes madrugan cuando aún no ha salido el sol. A quienes cuidan nuestras calles y cuidan de nosotros. A quienes recorren cada rincón del país.A quienes salen a la mar cuando todo aún está en silencio. A quienes sueñan mirando al cielo. También pertenece a quienes disfrutaron con nosotros y hoy ya no están. Pero siguen aquí, en cada recuerdo, en cada gol. Porque hay algo que no se ve, pero se siente. Un país unido, empujando en la misma dirección. Un latido que no se detiene. Una voz que nunca se apaga.
5: Porque cuando juega nuestra selección, jugamos todos.
6: Porteros, Unai Simón.
7: David Raya.
8: Joan García.
9: Defensas, Marc Cucurella.
10: Grimaldo.
11: Pau Cubarsí.
12: Aymeric Laporte.
13: Marc Cubil.
14: Eric García.
15: Marcos Llorente.
16: Pedro Porro.
17: Centrocampistas. Pedri.
18: Fabián.
19: Zubimendi.
20: Gavi.
21: Rodrigo.
22: Alex Baena.
23: Mikel Merino.
24: Delanteros, Oyarzábal.
25: Dani Olmo.
26: Nico Williams.
27: Jeremy Pino.
28: Ferran Torres.
29: Borja Iglesias.
30: Víctor Muñoz.
31: Lamine Yamal.
5: Esta es la lista de todo un país. Esta es la lista de España.

0: Lindos momentos en estudiantes, y si te imaginabas de esto, ¿no?
1: ¿Qué me imaginas, Martín? Me extraña. Qué alegría verte y me emociona porque hemos vivido cosas muy, muy fuertes juntas. Mira, te emocionaba también. No lo había visto, la verdad. Y aparte él particularmente se comportó muy bien conmigo. Yo viví una época de estudiante muy bonita, pero antes de esa época linda, yo estuve 3 o 4 meses sin jugar y fue uno de los que puerta y con su alegría. Bueno, es un amigo del fútbol, Martín, te aprecio un montón. Gracias por estar.
2: 前 NBA 球星、德国篮球名宿诺维茨基近日接受总台记者专访，跨界预测本届世界杯的冠军，当然前提是排除了他自己的国家德国之后。
3: I think France.Team is very strong. They are very good. I saw 2 weeks ago. I saw the team they actually left at home, and there were so many good players they couldn't even get on the team because they were so deep, so loaded, so talented, so athletic, so skilled. So I think France should be the heavy favorite to me.
2: 在 D 组小组赛第一轮澳大利亚对阵土耳其的比赛中，来自中国的裁判员傅明担任了本场助理视频助理裁判，这是中国裁判在本届的首次亮相。今天凌晨西班牙对佛得角的比赛，傅明再次担任助理视频助理裁判。此次共有3位中国裁判出征美加墨，另外2位裁判员马宁和周飞暂未出场执裁。日前小组赛第一轮全部比赛的裁判人员名单已经确定，马宁和周飞无缘入选。新西兰2-2战平伊朗，球队前锋贾斯特功不可没，在比赛中上演梅开二度，包揽新西兰队的全部进球。这位26岁的前锋长相清秀，并且拥有中国血统，他的妈妈是华裔，父亲是德国人。贾斯特本赛季效力于苏格兰的马瑟维尔俱乐部。
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